Ahí ven, ve, 7:15 de la noche, una semana, días bonitos, trabajo horrible, un saludo. Vamos, esta es la sección del arrancamos con los saludos mientras logramos conectar a nuestro invitado. Un saludo especial a todos los transexuales, transenetas, homosexuales que en este momento se depilan y se visten, se perfuman. Señores, hoy es viernes por la noche y hay que salir a rumbear. Y las calles de la Ville de Montreal se llenan, señores. Nada más inclusivo que Salsa y Bembé, el único programa LGBTIQ de la radio de Montreal. Seguimos con nuestra programación. Esta canción que les traigo, pues si usted le gusta el jazz y le gusta la salsa, tiene que escuchar a estos señores Richie Ray y Bobby Cruz. Mientras conectamos a nuestro invitado por el maldito WhatsApp, con ustedes Guaguancó in Jazz.

mientras veo a mi hermoso invitado en la pantalla de mi computador y buscamos cómo conectarlo, escuchamos Ismael Rivera con El Incomprendido. Esta canción nace porque Maelo Rivera estaba perdiendo la voz. Estaba perdiendo la voz y le parecía increíble, increíble que la gente exigiera además a Maelo cuando les había entregado todo, ¿no? Sabiendo que solo es un negrito chévere. Seguimos en Salsa y Bembé mientras son las 7:23 de la noche y este WhatsApp de mierda no logra conectar a mi invitado. Señoras y señores, viene el invierno. Estamos actualmente a 8 grados Celsius y se viene el viento del norte. Señores, seguimos en Salsa y Bembé. Seguimos ahora con... Esto es como para destapar un aguardiente sacapa, un ron sacapa, y cuando se destapa el primer chorrito, botarlo al piso así por las ánimas, y luego meterse un trago doble con ustedes, Rolando la Serie y Los 40.

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Tiene cover. ¿Qué programa de mierda el que estamos haciendo hoy? No hemos logrado conectar a nuestro invitado. Mientras se ríe de mí en la pantalla, vamos a mandar un saludo especial a Sandra. A Sandra de San Andrés. Qué frío tan igual. Debe estar haciendo en San Andrés. Y Sandra, decirle que esas bolsitas de salsa no eran. Esas no eran. Eso no era así. Eran más grandes y eran originales. Eso es de lo barato. ¿Vale? Como para dejar claras las cosas. Seguimos en Salsa y BMB, 7:33 de la noche. Estamos desde la Universidad de Montreal. Programa en vivo hecho en la CSM. Básicamente un programa de mierda. Si usted está escuchando la radio y sintoniza la 89.3, encontrará un programa total y completamente random. Con ustedes, la voz de América, el príncipe de la canción, le decían. El príncipe de la canción. Con ustedes, el payaso mayor. Este man sí es como para tomarse un traguito de sabor. Con ustedes, José y payaso.

0: Y al amigo de la casa, pues, apodado el profe, el único personaje que integraba en RMN y le daba 1.00. El químico orgánico más famoso que yo conozco, hermano. Este tipo, cuando abre la boca lo que bota gasolina, bienvenido Sergio a Salsa y Bembe.
1: Maestro, muchas gracias por la invitación. Es más, le faltó decir que soy el gordo.
0: Más conocido como el gordo.
1: O en este momento el de malas. Yo creo que su audiencia no me debe escuchar, no debería escuchar.
0: No, y son tres apenas los que escuchan esto.
1: Bueno, al menos van a escuchar una voz diferente a esa voz melodiosa del locutor, a esa voz brillante. Es más, primera vez que le veo tanta efusividad a alguien, a un ser de oscuridad como usted. Encantado de su programa. ¿Qué puede viajar para que haya luz en su corazón?
0: ¿Qué podemos decir de la anterior canción, Payaso? ¿Cuántos payasos conoce el profe Sergio? ¿Cuántos payasos en este momento en la Ville de Montreal o en San Andrés, Huaca, Santander, están lavando la loza y escuchando Payaso de José José?
1: Espero que sean los suficientes para que nos acompañen a nosotros dos. Más que una canción, es una dedicatoria, es sentirse uno identificado. En algún momento uno se quedó esperando ese amor que sencillamente estaba en brazos de cualquier otro felafustán.
0: Seguimos en Salsa y qué programa de mierda estamos haciendo hoy. 7:39 de la noche, traemos ahora una canción española, cambiamos de ritmo, cambiamos de todo. Esto es el LGBTIQ de la radio, esto es Salsa y Bembe. ¿Con qué canción nos trae el profe Sergio hoy?
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0: Esto es un programa en vivo. Si esto no es en vivo, ¿qué es? ¿Qué es? Chavos, el último en la fila. Esto es un clásico noventero español. Retumbaban las radios de Latinoamérica y de Europa. Ahora nos vamos hasta Cuba. La orquesta que tocó esto de Matanza. Matanza, la Sonora Matancera. Y este tema es tremendo. Esto es para tomar ron. Ron Habana Club. Que nuestro invitado nos lo presente, por favor.
1: Bueno, muchas gracias. Pues obviamente, para alguien que no está metido en la radio ni en la música, este tema es muy interesante porque es una forma de abordar la decepción de un desamor con altura y con caballerosidad, lo que lo hace interesante. Espero que disfruten este tema, que sea su tema de su agrado, mientras que el locutor más elocuente de Canadá continúa con ustedes acompañándolo cada noche de viernes. Y más en estas noches que, por lo que escucho y entiendo, va a hacer muchísimo frío.

0: Montreal. Se fue este programa. Traemos el quiz salsero a nuestro invitado. Quiz salsero a nuestro invitado.
1: Bueno.
0: Con plata. Con plata y que baile bien. O pobre y que baile mal.
1: Con plata y que baile bien, maestro.
0: Que baile bien, pero con mal aliento. O buen aliento y que baile mal.
1: Es que sale, fue pucha. Y si uno es feo, no es bonito. Porque eso es lo
0: no,
1: que
0: no, no.

0: Esta canción sonó en nuestra juventud hace unos 10, 12 años, ¿no? 12 años. Estábamos al frente del auditorio de la universidad en la cual nos graduamos. Había la presentación sinfónica de este artista. Lógicamente no el que canta, sino el director de la orquesta, que era Fruco. Y esto retumbó en la universidad. ¿Recuerdas ese momento?
1: Claro que sí. Me acuerdo tanto que nos tocó afuera porque no teníamos presupuesto.
0: Casi,
1: pero igual lo disfrutamos.
0: Y casi bailamos los dos ahí esa canción.
1: Un momento mágico.
0: Con ustedes, Fruco y sus tesos, en la voz Álvaro José Arroyo. Esto nunca ha sonado acá en Montreal porque este es el único programa de salsa. Con ustedes, El Árbol, de Fruco y sus tesos y Joe Arroyo.

0: Este Salsa y Bembé, no sé cómo lo hicimos. Este programa ha llegado a su final. Les traemos una última canción. Este señor es chicano. Chis conocido chicano. Son esos mexicanos adoptados de alguna manera por Estados Unidos. Y esto es como para destapar un niqueladito y zamparte un traguito. ¿Qué nos trae el invitado esta noche? Nuestra última canción.
1: Es algo muy interesante. Un programa donde se habla de salsa y vamos a escuchar algo de rancheras, lo hace interesante, pero aún más interesante que la voz melodiosa de Colombia en este momento los acompaña en esta fría noche.
0: No se ría, que son 8 grados, hermano, esto está frío.
1: No, yo sé, por eso es que tenemos a voces melodiosas de salida desde Colombia, con la sabrosura del INEM. Con ustedes la respectiva canción, espero que la disfruten para los muchos escuchas que nos están acompañando en esta noche.
0: Para los caídos de las nubes, con ustedes Cornelio Reina y Me Caí de la Nube.

0: alguien que ustedes no le van, no van a conocer, les dice gracias totales. Los dejo en compañía de la voz melodiosa de Bucaramanga para el mundo.
1: Muchas gracias, Maxi Bocú.